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1: Hola, hola, ¿qué tal? Soy Sergio Pedro y les doy la más cordial de las bienvenidas a San Bernardo Radio, la radio de la Ilustre Municipalidad de San Bernardo. Acá estamos con contenido y música de San Bernardo 24/7. 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Saludamos a Moises, que está en los controles. Les contamos que el día de hoy estamos junto a una fundación que se llama DEM, que nos vienen a contar sobre una campaña que tienen para captar familias de acogida acá en la comuna. Y es por eso que está Melissa Pulgar con nosotros y Javiera Bolton para que nos podamos enterar de qué va esta campaña. Muchachas, bienvenidas a San Bernardo Radio, ¿cómo están?
2: Muchas gracias, Sergio, por la acogida que tenemos acá y también por esta posibilidad de poder expresar y contar un poco lo que son las familias de acogida.
3: Sí, agradecemos mucho esta oportunidad porque justamente es muy importante difundir esta campaña, así que por eso también estamos acá.
1: Maravilloso. Ya han estado como Fundación DEM acá en la radio anteriormente, estuvo Hombre Pollo haciendo una entrevista bastante extensa sobre lo que era la Fundación DEM. El día de hoy nos vamos a enfocar bien en lo que es esta campaña de captación de familias, pero antes queremos conocerles un poquito más a profundidad. Melissa Pulgar, tú eres psicóloga del FAE San Bernardo. Cuéntanos un poquito desde hace cuánto estás acá, cómo ha sido tu experiencia trabajando en la Fundación y principalmente acá en la comunidad.
2: Bueno, yo soy de San Bernardo, nacida en San Bernardo.
1: Nacida y criada, como le gusta decir a la gente.
2: Claro, como le gusta decir a la gente. Bueno, estudié acá, luego me trasladé a Santiago Centro, hice carrera de psicología y posteriormente me integré a la fundación en el año 2020, pero en la comuna de Buin, trabajando en programas de reparación y maltrato, obviamente en el área de resignificación, siempre muy ligada a infancia. Y posteriormente me traslado hace un año y medio atrás acá a la comuna de San Bernardo en los programas FAE y es lo que obviamente actualmente es la temática que estoy trabajando dentro de la fundación en el programa FAE San Bernardo.
1: Perfecto, muchas gracias. San Bernardo no deja que uno se escape de sus tierras. Siempre te dice, vuelve, acá te
2: no
1: quedo.
2: No me deja aparecer.
1: De acá eres, no te vayas. Javiera Bolton, psicóloga también de programa Enlace de la Fundación. Cuéntanos un poquito sobre tu historia.
3: Sí, yo también nací y criada en San Bernardo.
1: Maravilloso.
3: Hace unos 8 años me fui a San Bernardo, empecé a vivir en San Miguel y ya terminando mi carrera me vine a trabajar acá a San Bernardo nuevamente. Así que ahí estoy desde enero de este año como psicóloga de enlace y justamente me encargo de buscar lugares, buscar sectores en donde podamos captar familias de acogida y podamos un poco visibilizar esta campaña que muchas veces la gente desconoce.
1: Claro, otro caso que San Bernardo atrae nuevamente a su gente. Javiera, Melissa, si bien lo que vamos a hablar hoy es un tema más o menos rico porque estamos invitando a familias a ser parte de una casa de acogida, tenemos que decir que todo esto se genera por situaciones que son muy lamentables y que finalmente ustedes lo que hacen es recibir niños de tribunales, ¿no? En abandono o que sus paternidades no pueden de pronto hacerse cargo de ellos por alguna especie de consumo de droga, por algún tema de violencia o simplemente por abandono o en los peores de los casos maltrato, ¿no? Esto lo que hace es buscar, o más que buscar, entregar una alternativa a quizá los centros que son estatales, ¿no? De
2: institucionalización.
1: Eso. De residencia. Sistemas de residencia. ¿Cómo funciona esto? Para que la gente se entere un poquito de antes de que lleguemos a lo que es una familia de acogida.
2: Bueno, Sergio, a mí me gustaría contextualizar un poco lo que son las familias de acogida. El acogimiento en Chile no es un fenómeno nuevo, ya es algo que viene de décadas. La diferencia es que antes se hacía de forma informal. Nosotros tenemos probablemente en nuestra conciencia alguna historia de algún familiar que se hizo cargo quizás de algún niño, de algún vecino, de algún primo. Son historias que se repiten dentro de nuestra cultura, sobre todo en periodos difíciles a nivel político. Posterior a eso, en el año 1990, recién ahí, Chile se compromete a formalizar esta práctica. Y posterior a eso, mucho tiempo después, en el año 2005 aproximadamente, empiezan a funcionar los programas FAE, ya que vienen a dar un poco una respuesta a la institucionalización masiva que se produce cuando los niños son vulnerados en sus derechos, ya. Y una de las respuestas a esta situación es que los programas FAE también vienen a erradicar un poco la vulneración de derechos y a restituir el derecho de vivir en familia. ¿Ya? Entonces, desde ahí parte, esa es la bajada más o menos, contextualizando a nivel cultural, la bajada de los programas FAE. De ahí, obviamente, hay una serie de modificaciones, todos sabemos que se producen a nivel... SENAME dejó de existir, pasó a ser, se reconstituyó, pasó a ser Mejor Niñez, etc. Entonces, actualmente tenemos un programa FAE que están funcionando a nivel territorial, pero que para poder acceder a ellos hay una serie de requisitos. Entonces, me interesa destacar que esto es una práctica que es parte de nuestra cultura. La diferencia es que no se ha difundido quizás de la forma adecuada y por eso no hay tantas personas que tienen este conocimiento. Y por eso también se hacen este tipo de prácticas para poder bajar esta información a la comunidad y que nosotros también como parte de esta sociedad y parte también de la infancia, porque hacemos un rol y cumplimos un rol importante, podamos también entregar las herramientas y estar en conocimiento de estos programas y de todo lo que tiene que ver con las políticas de infancia.
1: Perfecto, se entiende más que claro. Entonces, lo que hacemos nosotros es captar familias. Expliquemos lo que es FAE, por si de pronto alguien no se dio por enterado de lo que quiere decir FAE.
2: Es un programa ya que trabaja con las familias de acogida.
1: Perfecto, ahí queda bastante claro para quienes nos están viendo a través de nuestra señal de San Bernardo.
2: Es un programa que pertenece a Organismo de Mejor Niñez.
1: Ah, perfecto. Entonces, Javiera, cuéntanos un poquito cómo de pronto los niños, niñas y adolescentes, cuando llegan ustedes, cómo ustedes de pronto les asignan una familia de acogida.
3: Mira, muchas veces cuando los niños, niñas y adolescentes llegan al programa, llegan ya con una familia extensa, es decir, familias que son de sangre, por ejemplo, tíos, tías, yeah, abuelos, etcétera. Pero hay casos en que no tienen a nadie más. Se buscó algún espacio en donde pudieran ser cuidados, en donde pudieran llegar justamente porque ya no están con ninguno de sus progenitores y esto no se encuentra. Entonces, desde ahí, estos niños, nosotros tenemos que buscar la opción de ojalá encontrarle una familia de acogida, porque si no, justamente tenemos que recurrir a las residencias, que es un poco el último escalón al que queremos llegar. Entonces, desde ahí es como esa es la forma en la que trabajamos, ¿cierto? Ellos llegan y nosotros ahí tenemos que ver cuáles son las opciones. Dependiendo de eso, vemos si es que hay que buscar una familia de acogida.
1: Ah, entiendo. Para ser claro, niños, niñas y adolescentes nos referimos desde los 0 años hasta los 18.
2: 18 años, claro.
1: Así que hay lactantes también dentro de estos programas. ¿Y cómo se compone una familia de acogida? ¿Cómo postula una familia? ¿Qué requisito necesita cumplir para ser una familia de acogida?
3: Mira, ahí es un punto súper importante que nos gusta tocar porque muchas veces la gente tiene una percepción como muy estructurada de lo que debe ser una familia de acogida y realmente los requisitos no son tantos. En verdad, el requisito principal es ser mayor de 18 años, justamente como para poder tener trabajo, entregar el cuidado, ¿cierto? Puede ser cualquier tipo de familia, familias homoparentales, familias monoparentales, etc. Todo tipo de familias son recibidas, una persona que está sola, una persona que tiene hijos mayores, una persona que cuida de un adulto, por ejemplo. Todo tipo de familias son recibidas para ser familias de acogida. Y desde aquí hay ciertos requisitos que nosotros pedimos justamente por un tema de protección al niño, que es que cuando el niño o niña y adolescente llegue al hogar, no haya, cierto, una desestabilización de la economía del hogar. Okay. Que no haya un desequilibrio.
1: O sea, que no sea una carga extra, claro, de pronto
3: acoger a alguien, ¿ya? Que no termine costando llegar a fin de mes con la llegada y con este acogimiento. Y que no haya ningún antecedente penal, okay, como involucrado. Y también, claro, que no tengan inhabilidad para trabajar con niños, niñas y adolescentes.
1: Consulta, ¿hay algún tipo de requerimiento especial en lo que dice infraestructura en la misma casa? Imagino que el niño, niña y adolescente debe tener, no sé, una habitación para él o ella sola. ¿Eso también es un requisito?
3: No necesariamente exigimos que haya una habitación individual, sino que tenga el espacio justamente para llevar a cabo sus necesidades, todo lo que tenga un espacio para jugar, que tenga un espacio para dormir, ¿cierto? Que no haya condiciones de hacinamiento, principalmente, que el niño, niña o adolescente tenga el espacio para estar ahí, más que una habitación individual.
1: ¿Y esta familia de acogida se puede hacer cargo de cada uno de las cosas del niño, niña y adolescente? O sea, imagino temas escolares, temas médicos, ¿no hay como que pedir un permiso a un tercero de pronto como para inscribirlo dentro de un colegio?
3: No, ahí la familia de acogida pasa a tener el cuidado provisorio.
1: Es provisorio. Sí, interesante.
3: Queremos destacar que esto es un cuidado provisorio, ¿cierto? Que tiene del niño, niña o adolescente, y en ese momento en que ellos ya cuentan con el cuidado, tienen todas las facultades para elegir un colegio, elegir una atención de salud, elegir todo lo que quiera en general del niño, niña o adolescente.
1: Cuando hablamos de provisorio, porque, claro, de pronto provisorio puede ser un día, puede ser años, ¿no? Sí. ¿Hay alguna... ¿Hay rangos?
2: Difícil pregunta. Sí. La verdad es que todo depende del caso a caso.
1: Okay.
2: Hay familias de acogida que están con los niños por años. Piensa que solo el programa de nosotros, el programa de intervención FAE, porque claro, una vez que la familia de acogida tiene el cuidado provisorio del niño, pasan 18 meses en intervención. Uno de los derechos de las familias de acogida es recibir asesoría y acompañamiento. Y es ahí donde entran los programas FAE.
1: Entiendo.
2: Ya, para poder, en el fondo, hacerse cargo de este derecho que tienen las familias de acogida y poder recibir la asesoría correcta, el trabajo de habilidades parentales, que los niños también reciban terapia, porque un trauma de abandono, claro, el desapego de su familia de origen, muchas veces es una herida que requiere que los programas terapéuticos se hagan cargo, requiere de una intervención. Es súper importante poner énfasis en eso. Las familias de acogida no son dejadas a la deriva durante el proceso, sino que todo lo contrario. Hay un sistema actualmente, afortunadamente, que la está acogiendo y que, bueno, los programas FAE son la medida para eso. Entonces, el proceso en sí de trabajo con la familia acogida dura 18 meses. Uno de los objetivos de los programas FAE es la reunificación familiar. Esto no se puede dar, no se dan todos los casos, pero sí se hace el intento de que haya al menos un contacto con su familia de origen. Ya no podemos desconocer la historia de los niños, todos tenemos nuestra historia y es súper importante poder que el niño se siga contactando y contextualizando en su propia historia. Entonces, ese es uno de los objetivos también de los programas, como para comprender que este tiempo que nosotros señalamos es súper relativo, es caso a caso, la verdad.
1: Claro, y siempre lo ideal es que de pronto la familia original, la familia biológica,
2: tenga el interés
1: tenga el interés, sí. y también de pronto alguna especie de rehabilitación, ¿no?
2: No, por supuesto. O sea,
1: volver a hacerse cargo de este niño,
2: siempre
1: niña.
2: Siempre que tú te vas a acercar a un niño, tiene que ser desde las mejores condiciones posibles.
1: Claro.
2: Y eso involucra erradicar cualquier tipo de consumo, cualquier tipo de violencia y obviamente adherir a los tratamientos pertinentes, porque esa es tu forma empírica de demostrar que tú como padre estás nuevamente preparado para asumir el cuidado de tu hijo. Entonces, también ahí hay una responsabilización respecto a los progenitores y las familias de origen.
1: Perfecto. Oye, vamos entonces. Si una persona o una familia quiere ser un hogar de acogida, ¿cuáles son los requisitos y qué es lo que tiene que hacer para inscribirse?
3: Bueno, ahí nosotros queremos dejar también nuestro Instagram, que es acogerdemcl, y también tenemos una página. En ambos lugares pueden encontrar el formulario para anotarse si quieren saber más o si quieren inscribirse ya directamente. Y desde ahí entran a un proceso de evaluación. Todas las familias que quieren ser familias de acogida entran a un proceso de evaluación que dura entre 3 a 4 meses, en donde se evalúa justamente las condiciones en las que están, en las que pueden recibir al niño, niña o adolescente. Y ya ahí, dependiendo de ese proceso, es que pasan al banco de familias de acogida.
1: Me hablabas tú que incluso una persona sola puede componer una familia de,
3: exacto,
1: de acogida, sí, que puede ser una relación homoparental, y sí, no hay ningún tipo de problema con eso. Incluso si es una persona que cuida a otras personas, también puede hacerlo. Así que o sea, es bastante amplio este concepto de familia, sí, y que muy, muy bien que sea así, ¿no? ¿Hay algún tipo de acompañamiento económico? ¿Alguna especie de fee que se le entrega a la familia para poder...?
2: Claro.
1: ¿Sí? Sí, también. Y eso también tiene que ver con el caso a caso, ¿no?
2: Eso se le da a todos los niños que ingresan a los programas FAE. Se les entrega una subvención mensual que es para gastos básicos y ya, eso va directo a una cuenta del cuidador y en el fondo respaldado también por los recursos del programa.
1: Y esto viene directamente a apoyar las necesidades del niño, niño o adolescente, porque además uno de los requisitos es poder tener una solvencia económica que te diga, mira, no me viene a complicar llegar a fin de mes recibir una persona. Por familia, ¿cuántos niños, niños y adolescentes pueden recibir?
3: No tenemos un límite realmente como para decir ya hasta aquí llegan. En verdad es lo que pueda justamente entregar la familia. Y desde ahí, más que un número, nos preocupa justamente el cuidado que le entregue. Claro. Que efectivamente podamos restituir este derecho básico que tienen los niños, niñas y adolescentes de tener un cuidado, de tener un hogar, de recibir educación y recibir cariño.
1: Maravilloso, eso, qué lindo recibir cariño. Sí. Eso es lo que más necesitamos. Javiera, Melissa, muchas gracias. Ya lo saben, si están interesados.

0: interesadas e interesados en formar parte de lo que es una familia de acogida, está la página web, está el Instagram, y ya saben al menos los requisitos a grandes rasgos que necesitan. Imagino que ustedes van, como hay un proceso de 3 meses, le dicen, oye, quizás te falta esto para poder cumplir, si modificamos esto, cumple, o usted cumple, maravilloso, siga así. Antes de despedirnos, Javiera, Melisa, la cámara es vuestra, el micrófono es vuestro, por favor, algún mensaje para la gente que nos está escuchando y viendo.
1: Bueno, invitarles a todos a que se informen respecto a lo que son las familias de acogida. Como dice Javi, es súper importante que desde el amor y desde el cuidado nos hagamos cargo de la infancia que ha sido vulnerada en nuestro país. Es súper importante que como adultos participemos de estas instancias, porque también no es necesario esperar a que seamos padres para tener el conocimiento de lo que son las habilidades parentales, de lo que es la crianza respetuosa. Todos nos relacionamos con niños y es súper crudo cuando los niños, que son el futuro de nuestra sociedad, sufren por errores quizás transgeneracionales o por heridas no sanadas de los adultos. Entonces creo que ese es el granito de arena que nosotras venimos a aportar hoy día, y como les digo, desde el amor, desde la conciencia y desde el cuidado mutuo y desde la entrega también que podemos nosotros tener los adultos, es súper importante que nos hagamos cargo de este tipo de problemáticas a nivel social y que podamos también aportar de forma significativa en la vida de otros niños.
2: Sí, ahí hacemos el llamado también para las familias que estén interesadas, que de repente también quieren saber más, pueden acercarse a nosotros, pueden buscarnos en las páginas para saber efectivamente si quieren más detalles, si quieren todo el proceso, nosotros podemos estar ahí acompañándolo. Y también si pueden compartirlo, justamente si conocen a alguien que tenga esta posibilidad, que esté interesado, nos sirve mucho que lo puedan ir contando, porque justamente lo que más nos importa aquí son los niños, niñas y adolescentes, y poder restituir este derecho tan básico que ojalá todos pudieran tener.
0: Muchas gracias, Javier y Melissa, Fundación DEM. Nosotros nos despedimos y será hasta un nuevo episodio de San Bernardo Radio. Chau, chau.
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decidir, tiene que nacer de estar bien segura. También puede nacer desde la angustia, aunque logro entender que la decisión es certera cuando tienes la confianza en ti. Como esa primavera que sabe que llega, llega el calor para florecer, para florecer. Sigue con confianza y certeza, crece, crece,

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1: Hola, hola, soy Andrés Álvarez y estamos en San Bernardo Radio, la radio oficial de la ilustre Municipalidad de San Bernardo. ¿Y dónde estamos? En el programa Playlist. ¿De qué se trata este programa? De invitar a un artista local, un vecino o una vecina, y que la sentamos ahí y le preguntamos que nos cuente, mejor dicho, sus 5 canciones favoritas. Esas canciones que le hacen sentido, que le erizan la piel, que le llegan al corazón, que se emocionan, en fin. Y el día de hoy nos acompaña nuestra querida Eli y los Diamantes Perdidos. De Eli y los Diamantes Perdidos. ¿Cómo estás, Eli?
2: Bien, ¿y tú?
1: Bien, muy bien.
2: Feliz de estar aquí. No conocía el espacio, está súper lindo.
1: Sí, cierto, está sí. Muy bonito. Y qué bonito también reencontrarnos.
2: Sí, también. Muchos años.
1: Muchos años.
2: Acá. Mucho, muchos. No, no tanto.
1: No tanto, sí. No, sí son harto.
2: Sí.
1: Eli, para la gente que no te conoce y que está viendo este programa, en San Bernardo me gustaría que te pudieras presentar, que le cuentes al público quién eres, qué haces y eso.
2: Bueno, me llamo Eli, tengo un proyecto que se llama Eli y los Diamantes Perdidos. Soy de San Bernardo, de NOS específicamente. Y nada, tengo un proyecto musical hace unos 4 años, saqué un EP que se llama Contacto Cero y eso me abrió muchas puertas para tocar en vivo y conocer más gente de música. Por eso conocí a la Safo, por ejemplo, a gente local de acá y nada, a eso me dedico. Me super, entrego.
1: ¿Hace cuántos años más o menos ya está en este proyecto?
2: Como hace 4 años.
1: Hace 4 años, muy bien.
2: Sí, muy que se me presentó realmente. No estaba buscando esto, pero como que nació en pandemia, entonces... Con el EP que saqué, como te decía, se me empezaron a abrir más puertas, entonces dije, ya, igual esto está bacán, quiero dedicarme 100% a esto, y siempre me encantó lo que era el escenario. Bueno, tú sabes. ¿Ah?
1: Sí, siempre. Sí. Oye, amiga querida, y si hay alguien que está escuchando y dice, oye, ¿qué música toca la Eli? ¿Podrías definirla en un estilo?
2: Bueno, ahora sacamos un disco con los Diamantes que se llama Háblame de Amores, que es un disco bien indie pop, bien como pop latino, porque tiene como de todo un poco, que es como un disco bien... como una montaña rusa, porque tiene boleros, tiene cumbia, tiene indie pop, tiene las canciones rockeras, entonces me gusta mucho no cerrarme a un género, entonces igual toco de todo, pero así como estilo, como que yo creo que es indie pop.
1: Muy bien, muy bien. Ya vamos al grano, a la primera canción que abre tu playlist, ¿ya? La sí. Idea es que nos cuentes ahí por qué escogiste esta canción, por qué le diste el primer lugar, quién es el artista, cuéntanos un poquito de eso.
2: Bueno, el artista me llamo Sebastián, escogí la canción Hijo del Peligro, pero igual me costó elegir una canción de él porque todas me gustan, realmente escogí a Me Llamo Sebastián porque él fue como una de las personas que me inspiró a estar en este camino, porque recuerdo que fui como a una junta LGTB y él llegó con su piano, así súper piola, pero empezó a cantar y a tocar el piano y decía, oye, este loco deja la embarrada solo con esto, y era muy teatral y empecé a escuchar sus discos y nada, pues me enamoré mucho de su música, hemos podido hablar, gracias a la música me he podido como comunicar con él, me encanta, me da consejos, como que me encanta como él abarca su arte porque es muy él, como que no se muestra como con una careta, sino es como que es él en el escenario, como que eso me representa mucho porque a mí igual me gusta como presentarme ante el mundo como soy, y él lo hace muy bien, con las letras, con la música, con su performance, entonces por eso elegí y Me Llamo Sebastián.
1: Sí, yo conocí a este artista hace un par de años atrás, también me gusta muchísimo, he tenido la posibilidad de ir a verlo.
2: Sí, es
1: y
2: seco.
1: Es seco, hay algo que me llama mucho la atención que es muy teatral además, su puesta en sí. Escena, sus canciones, todo, por ahí de repente lo canto en los karaoke.
2: Ah, sí, total, a mí me encanta, igual siento que... cuando uno escucha algunos discos de Me Llamo Sebastián es porque igual está ahí no tan bien. Está ahí muy como depre. Por ejemplo, El Hambre igual es un disco muy como tortuoso, muy como íntimo, muy como de dolor. Entonces igual como que, claro, en ese momento yo estaba escuchando sus discos, estaba media depre.
1: Está bien.
2: Pero Hijos del Peligro la escogí porque siento que para la gente que no la conoce es una canción como muy popular que te podía enganchar como con esta artista.
1: Sí, así es. Sí, estoy de acuerdo con eso. Uh-huh. Ya pues, Eli, entonces preséntenos la primera canción de su playlist.
2: Se llama Hijos del Peligro de Me Llamo Sebastián.

0: Muy bien, y estamos de vuelta con la playlist de Eli, y los diamantes perdidos. Si quieres participar de este programa, nos puedes escribir a sanbernardoradio@sanbernardo.cl o contactarnos a través de nuestras redes sociales, @sanbernardoradio en Instagram y en TikTok. Así que si tienes muchas ganas de participar, solo tienes que escribirnos. Vamos entonces a la segunda canción que escogiste, querida Eli.
1: La segunda que escogí es de Juan Gabriel, se llama Hasta que te conocí. Bueno, también yo creo que todas las canciones que elegí, lo elegí más por el artista más que por la canción. Bien. Pero también escogí esta porque siento que Juan Gabriel también me representa mucho con las letras y como su performance en vivo. También siento que es muy honesto al momento de escribir, no tiene tapujos, como que muestra las cosas como son. Y me cautiva mucho porque mi abuelo es mariachi, como que siempre hubo como música mexicana en mi casa. Entonces siempre me crié con ese tipo de música y sin duda siempre vuelvo a escuchar Juan Gabriel en toda época de mi vida. Incluso en este disco saqué alguna referencia, como que siempre ha estado presente Juan Gabriel en mi día a día. Incluso siempre hay alguna canción que escucho de él.
0: Qué bonito, sí, eso es muy... Me llama la atención que como de nuestras generaciones siempre hay un artista como mayor o más antiguo que nosotros, que lo escucharon nuestras mamás, papás, abuelos, y que nosotros ponemos la oreja y no sabemos de pronto algunos temas, y que sin embargo son significativos para nosotros.
1: Sí, ¿no? Total, y creo que como que Juan Gabriel tiene esto de que es como transversal en el tiempo, claro, como que justamente se repite. No sé, mi hermano tiene 17 años y le gusta Juan Gabriel, ¿cachai? Como que le gusta las letras, la intensidad. Creo que Juan Gabriel es un artista que conecta muy bien con todas las generaciones por las letras y por la música, como esta música bien popular mexicana.
0: Claro, justamente.
1: Entonces sí.
0: Sí, estará vivo, tengo esa duda. Ah. Bueno, al menos está vivo dentro de nuestro,
1: sí, total,
0: nuestra mente, corazones y todo, sí, eso. Eli, cuéntanos entonces cuál es la segunda canción y preséntala.
1: La segunda canción es de Juan Gabriel y se llama Hasta que te conocí.

0: Muy bien, estamos de vuelta entonces en la playlist de San Bernardo Radio. Si quieres realizar trámites, conseguir algún teléfono municipal o simplemente escuchar la radio, solo entra a www.sanbernardo.cl. Ya no es necesario que vayas directamente ahí, sino que puedes en esta página encontrar muchas cosas por hacer, trámites en línea, teléfonos municipales y también, por supuesto, como había dicho, escuchar nuestra radio. Así que eso. Vamos entonces a... Antes quiero preguntarte, Eli, ¿cómo nace este tema de formar esta banda? ¿En qué momento te surge esta idea? Bueno, yo te conozco y eres súper artista, estuvimos ahí juntos haciendo teatro.
1: Sí, fuiste mi profe.
0: Fue su profe, su primer profe.
1: Ah. Y me hiciste protagonista de una obra, me acuerdo.
0: Mira, qué bonito, sí me acuerdo.
1: Todavía tengo las fotos incluso de los payasos también.
0: No, mira.
1: Sí, las tengo ahí guardadas. Siempre las veo a veces. Qué lindo. Como que me hace bien recordar ese pasado, que lo pasé súper bien. Yo creo que en mi época de adolescencia fue lo mejor que pude haber hecho, sí. Haber tomado esas clases de teatro, sí.
0: Muy bien. Yo siento que siempre tuviste esta beta artística, pues, ¿sí? Y ahí después bueno, la idea siempre del teatro, de las artes, es ahí poder despertar en la gente esta cosa artística.
1: No, y siempre me involucro en el teatro, siempre. Sí. Nunca he dejado de existir, como que soy una, sin duda hago música, pero yo siempre voy más a obras de teatro que a ver conciertos.
0: Muy bien.
1: Sí.
0: ¿Y en qué minuto llega esto de la música?
1: Bueno, cuando tomé tu taller, yo iba a entrar a estudiar teatro, me acuerdo, y me tomé un año y empecé a componer, y dije, oh, no, esto me encanta, como que quiero hacer esto en mi vida por siempre. Nunca así pensando como ser un proyecto tan público o estar en Spotify o sacar discos, sino como era algo muy mío. Y dije, ya, filo, saco licenciatura en música, saco la pedagogía y me quedo ahí. Pero en pandemia tuve una relación súper significativa quizás en mi vida, que me hizo pasar por momentos muy bacanes, muy brígidos, muy densos. Empecé a componer y compuse un tema que se llama Dilema. Y justo me topé con un chico que se llama Wally, que es productor de varios como artistas de la escena. Me dijo, no, tenemos que producir esta canción, y como que me la regaló, así como, buscamos esta canción. Y en ese mismo minuto conocí a Rulo de los Teta. Bien. Y le dije, oye, tengo una canción, se la mostré, dijo, ya, yo quiero colaborar en esto. Surgió eso y le fue tan bien a la canción, me acuerdo que saqué por Tiny Chill en Spotify, como que salía en hartas radios, y empezaron a salir esto de tocatas en vivo, y yo era sola, no tenía banda que me respaldara. Y ahí se me ocurre la idea como, ya, igual esto está bueno como para moverlo y tocar. Y entre las mismas tocatas indie empecé a conocer como intérpretes músicos que amaron lo que yo hacía, yo amaba como ellos tocaban, y ahí como que nos hicimos muy amigos y formamos la banda como tal, como él y los Diamantes.
0: Maravilloso, qué bella historia, amiga, me encanta, te felicito, muy bien por todo lo que has logrado. Vamos entonces con la tercera canción, cuéntanos por qué escogiste este tema.
1: Este tema, bueno, es un tema de una niña que se llama Simonia, que es actriz, pero se empezó a dedicar a la música después de salir de la escuela de teatro. Y la conocí en una tocata y escuché esta canción que se llama Señorita, que es un disco que se llama Asunto de Niñas, que habla de la problemática de ser mujer en una industria de hombres. Entonces, Señorita me representa mucho porque sin duda me ha ido bien, pero yo me he topado con muchos productores muy brígidos, muy como chantas, muy como que te buscan porque solo eres mujer y se quieren aprovechar de ti, ¿cachai? Entonces, cuando escuché este disco y este tema en particular, me sentí súper identificada con lo que le pasaba a ella también, como de dónde empiezo, como cómo busco un productor que me dé confianza, o no sé, pues la escena de los festivales indie, la mayoría de la cartelera son hombres, como que hay muy pocas mujeres dentro de la escena. Que podría decirte que les va bien sería como a la Chini.png, a la Simonia, a la Rosario Alfonso, pero son igual chicas que les cuesta mucho llegar donde están, como que siento que para las mujeres es como el triple trabajo de llegar a algo, sobre todo con canciones como Señorita, ¿cachai? Que son como medias polémicas, o que quizá un productor dice como, no, tienes que hacer algo más pop, algo más que venda. Entonces me representa mucho por eso, y porque siento que la Simone es muy como fiel a su estilo y fiel a lo que ella piensa, y creo que eso es muy valorable en una industria que igual cuando tú dices la verdad como que puedes como estar un poco en peligro, ¿cachai?
0: Sí,
1: entonces pasa. Por eso recomiendo mucho a esta artista, fue nominada a los premios Pulsar el año pasado, entonces ella tiene mucho talento que mostrar, creo que se merece ser escuchada, y se llama Simonia.
0: Muy bien, Simonia, ¿y la canción?
1: Señorita.
0: Señorita.
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0: Muy bien, estamos de vuelta en esta playlist de San Bernardo Radio y antes de seguir quiero mandar saludos, cariños, abrazos, besos a todas las personas que hacen posible este programa, a nuestro querido radiocontrolador, el Hombre Pollo, Sergio Pedro, Randall Riquelme también que está ahí en los controles y por supuesto María José Bravo quien está organizando todo esto de llamadas, invitados y todo esto. Así que muchos abrazos y cariños para estas personas. Vamos entonces a hablar de la cuarta canción.
1: La cuarta canción es de Metronomy, se llama Everything You My Way. Es una canción que se trata de volverse a enamorar de las cosas. Y creo que soy una, me identifica esta canción, bueno, por el sonido, porque es muy retro. Ellos son como muy como de sintetizadores, muy como años 70. Me encanta y muy bailable, este disco muy bailable, pero esta canción en particular habla como de volverse a enamorar siempre de las cosas. Muy lo que habla mi disco también, entonces muy inspiración de eso. Y por la letra, porque soy una persona que siempre intenta no irse como en depre, intenta enamorarse de lo que le está pasando y siempre busco como levantarme desde esa forma, como enamorarme de lo que estoy haciendo, de mi pareja, de mi familia, de mis amigos. Como que siento que el amor y el enamorarse siempre está como en nuestro día a día. Entonces, sí. Por eso recomiendo esta canción.
0: Es verdad, yo me siento muy identificado con este tema también.
1: ¿En serio?
0: Reconocerlo, sí.
1: Sí, es muy
0: y
1: bueno.
0: Puntualmente ese tema me gusta mucho. Cuando lo mandaste fue como, oh, qué bacán que escogí.
1: Y no, y lo bueno de esta canción es que la canta la baterista igual. Entonces, creo que igual es difícil cantar y tocar batería al mismo tiempo. Sí. Tuve la oportunidad de ver a Metronomy Lollapalooza y yo estaba así con la baterista. Es increíble. Ah, mi amor platónico.
0: Muy bien. Muy bien, entonces presente ahí esta cuarta canción y el artista también.
1: Se llama Metronomy, y, o sea, la banda se llama Metronomy y la canción se llama Everything With My Way.
0: Muy bien, vamos a escucharla entonces.

0: Muy bien, estamos de vuelta entonces con Eli y los Diamantes Perdidos, artista local, sanbernardina, talentosa, tengo el gusto de conocerla y me encanta su trabajo.
1: Ay, muchas gracias.
0: Y bueno, este programa también, casi cuando ya estamos llegando al final, te recomendamos un artista local para que tú lo puedas escuchar. Ah, yo sé que vamos entonces a presentar el último tema, la última canción que escogiste.
1: Ay, la última es de la Nancy Sinatra, se llama The Bus and Mighty Forward Walking. Es una canción que quizá, bueno, musicalmente me gustan mucho los 70, como que yo me hubiera encantado vivir en esa época. Me encanta el outfit que ocupa Nancy Sinatra. En mi primer EP y este disco siempre me ha sido un referente estético la Nancy Sinatra, en las letras, en la música, cómo se viste, su pelo, todo me encanta. Entonces, por eso.
0: ¿Actriz también?
1: Sí, actriz hija también. De Frank Sinatra. Y se nota mucho. Sí. Que ella es muy actriz, como que he visto sus sesiones en vivo que tiene, como en unos programas, y es muy performática también, como que se vuelve un poco loquis en el escenario. Tiene como algo de, como que Rafaela Carrá tiene como algo de ella también, siento.
0: Sí, es verdad. Sí, ¿sabes qué me llama la atención? Y en ese sentido te felicito mucho, por eso yo creo que vayan a escuchar a la Eli y los Diamantes Perdidos, es que sus grandes referentes musicales tienen relación con actrices también y gente, que mujeres que dan ahí su opinión importante. Entonces el disco de la Eli también es una mezcla de eso. Uh-huh. Ahí bien artista la Eli,
1: sí.
0: En todos los sentidos.
1: sí, me encanta el arte.
0: Sí, muy bien.
1: Que lata cerrarse a uno nomás, pero igual sí, la música pues, te abre a hacer videoclips, a estar con actores, con productores, entonces, buena onda.
0: Y justamente esta posibilidad que tuviste de tomar teatro, de ver música, de ir mucho a ver espectáculos, eso te ayuda un poco a complementar también y hacer crecer nuestros trabajos. Ya, presenta entonces su último tema.
1: El último tema es de Nancy Sinatra, se llama The Bus Are Made for Walking.
0: Muy bien, vamos a escucharla.

0: Muy bien, y estamos llegando al final de esta playlist con Eli y los Diamantes Perdidos. Uh-huh. Eli, muchas gracias por haber venido y haber participado.
1: Por la invitación.
0: ¿Quieres decir algo? Es momento de que puedas contarnos alguna cosa que se
1: vio. Muy lindo el espacio, de verdad quedé impresionada, está muy lindo todo. Qué bueno que la Muni se esté poniendo con estas cosas. O sea, cuando yo estaba acá en San Beca no sabía si existía una radio o cosas como medios como para afuera, así que lo encuentro increíble que estén trabajando en eso.
0: Muy bien. ¿Dónde te pueden seguir nuestros vecinos y vecinas que están escuchando?
1: En todas las plataformas digitales como Eli y los Diamantes Perdidos. Así
0: muy
1: que,
0: bien. Eli y los Diamantes Perdidos, que no se les olvide, así que para que vayan a escuchar el trabajo de la Eli. Y es el momento de que nosotros te recomendemos una canción, un grupo San Bernardino para que tú lo escuches. Ellos se llaman Triful y la canción es Ay. Así que con ese tema nos despedimos. Muchas gracias, Eli. Muchas gracias a todos los que hacen posible esta radio. Y nos vemos en un próximo capítulo. Que estén muy bien. Chau, chau.

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Buenas noches, queridos amigos. Esta noche de mucho calor. Póngase cómodo, relájese y disfrute de esta canción con sabor y aroma a bizcocho. Desde Santiago de Chile, Soul en Solitario y Roma Sansour nos traen Bossa para vosé. Para dedicar,

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2: ¿Puedo ayudarte? ¿Escuchaste del demonio de un escritor? ¿Ah?

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Ahora suena Macabra. 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

0: Rutina en la rutina. Suena el despertador, pero Eduardo ya está en pie. 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Deambula. 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

decidir, tiene que nacer de estar bien segura. 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Como esa primavera que sabe que llega, llega el calor para florecer, para florecer. Sigue con confianza y certeza, crece, crece.

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Cuando al tener dos cariños te quitan la calma. Elige, dulce amante, con quién quedarte.

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0: Rutina en la rutina. Suena el despertador, pero Eduardo ya está en pie. Incluso ya desayunó. Algo poco, té y pan. Lo suficiente. Deambula. 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Se despide de su pareja, saca una maceta al jardín y se retira. 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A eso de las 10 de la mañana, se aparece por un parque, se sienta, afloja su corbata, saca el teléfono móvil y se pone a buscar trabajo en internet. 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

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Una manzana que no quiere ser manzana. 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

0: Rutina es la rutina. Suena el despertador, pero Eduardo ya está en pie. Incluso ya desayunó. Algo poco, té y pan. Lo suficiente. Deambula. Se vuelve a mirar al espejo, a acomodarse el peinado, a fijarse que cada cosa esté en su lugar. Se despide de su pareja, saca una maceta al jardín y se retira. Es solo otro lunes más, con ese metro que exuda humanidad, esa tensión por llegar pronto a destino. A eso de las 10 de la mañana, se aparece por un parque, se sienta, afloja su corbata, saca el teléfono móvil y se pone a buscar trabajo en internet. 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